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0: Poblaciones animales siguen disminuyendo. Pero existen alternativas responsables: safaris fotográficos, turismo de observación, educación ambiental. Estas prácticas fortalecen la conexión entre las personas y los ecosistemas, sin causar daño a los seres que los habitan. Educar para la empatía y la conservación es el primer paso hacia una cultura donde viajar significa aprender, cuidar y convivir, no cazar. Comprender que los animales son seres sintientes, capaces de experimentar miedo, placer o sufrimiento, transforma nuestra manera de relacionarnos con ellos. Así que la próxima vez que escuches sobre turismo cinegético, pregúntate, ¿es conservación o es solo un eufemismo elegante para matar por placer? Porque en un mundo donde tantas especies están al borde de la extinción, cada vida cuenta. Y ningún trofeo vale más que un animal libre bajo el cielo de México. Con información del doctor Álvaro López, del Instituto de Geografía de la UNAM. Un guión de Leonardo Santiago, con información del portal Ciencia UNAM. Les saluda Mónica Genis.
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9 de la noche, 6 minutos. Ya las 9 de la noche con 6 minutos. Y bueno, amigos, pues llegó la hora de los saludos y las complacencias aquí en esta su estación favorita, Sol Estéreo 97.7. Así que, amigos, les menciono los números para que ustedes se vayan comunicando conmigo, aquí con su amiga y servidora Yasmín Salazar. Aquí vamos a estar con saludos, con complacencias. El número para que ustedes se vayan comunicando es el 983-83-238-85, 983-83-238-85. Ese es el número para WhatsApp, mensajes de voz, llamadas a la cabina. Y hoy es viernes, viernes primero de mayo del 2026. Viernes de 2x1, sí, hoy es viernes de 2x1, dos canciones del mismo cantante o del mismo grupo que es tu favorito. Así que bueno, pues esos son los números. Ahora nada más falta que ustedes pues se vayan comunicando, que nos vayan aquí pues solicitando sus canciones favoritas. Recuerden, viernes de 2x1, dos canciones del mismo grupo, dos canciones del mismo cantante. Entonces, pues aquí estaremos acompañándoles hasta las 11:30, hasta las 11:30. Entonces, pues acompáñenos aquí en Solo para Desvelados.

Bueno, pues un saludo ahí para Chepe, que nos acaba de llamar y pues nos solicitó aquí unos temas. Ahorita se los vamos a complacer. Y bueno, tenemos saludos también. Tenemos saludos para su amada Karina, para la suegra doña Martita. Ahí están los saludos con muchísimo gusto. Y pues ya tenemos aquí los temas de Chicoche: la boleada y el esdrújulo. Va. Aquí en Ensenada, muy buenas noches a la voz nocturna de la radio más hermosa del estado de Quintana Roo. Ay, muchas gracias. Dice, por favor, compláceme con dos canciones de un mismo artista, Héctor Lavoe. Las canciones El Cantante y Periódico de Ayer. Con saludos para todos los que estamos escuchando tu bonito programa. Muchas gracias, Pablo. Muchas, muchas gracias. A ver, vamos a ver. Déjame ver aquí que tenemos de Héctor Lavoe. Ay, ok. Para que te podamos complacer en esta noche. Recuerden que hoy es 2x1. Aquí estaremos con ustedes hasta las 11:30. Y acompañándoles con saludos, con complacencias. Entonces, pues comuníquense, vayan aquí solicitando sus temas favoritos. Aquí se los vamos a estar complaciendo, siempre y cuando las tenga a la mano, porque si no, se los vamos a tener que catafixiar. Sí, se los catafixiamos. Porque pues, a veces pues no tenemos todos los temas y siempre les decimos, ¿sabes qué? En este momento no la tengo, pero te la podemos catafixiar por otra del mismo cantante o del mismo grupo. Y ya, si ustedes nos dicen que sí, pues ya. Y si no, pues ni modo. Pero bueno, pues vamos a tratar aquí de complacerles, a todos, ¿va? Así que pues vayan aquí solicitando sus temas, vayan pidiendo lo que quieran escuchar. También manden los saludos para esa persona tan, pero tan especial para ustedes. Ya saben, al 983-83-238-85. 983-83-238-85. En esta noche, aquí en Solo para Desvelados, en esta su estación favorita, Sol Estéreo 97.7. Y bueno, pues les invitamos para que se queden con nosotros, para que pues nos sigan aquí acompañando desde las 6:30 de la mañana, que pues empieza el turno con nuestra compañera Lorenita. Hasta las 11:30 que cierro yo aquí la estación. Así que ustedes sigan en sintonía de Sol Estéreo, la radio más escuchada. ¿Va? Bueno, pues ya tengo aquí los temas. Ya tengo aquí los temas. Ahorita los vamos a escuchar, ¿va? Así que ustedes tranquilos. Aquí estaremos complaciéndoles con sus canciones favoritas. Nos dicen por aquí, buenas noches, soy Chucho de Laguna Guerrero. ¿Me podrías complacer con dos canciones de Super G, Ava y Muévelo? Ok, perfecto. En un momento más te complacemos con lo que nos estás aquí solicitando. Porque en este momento vamos a escuchar esto que ya nos solicitaron. Vamos a escuchar a Héctor Lavoe con El Cantante y El Periódico de Ayer. Y también vamos a escuchar dos temas de Chicoche: La Boleada y El Estrújulo. Así que les dejo con esto. Y así es como damos inicio a este su espacio de Desvelados.

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Ya las 9:42, 9:42. Y tenemos por aquí un saludo, nos dicen buenas noches, saludos para ti, escuchándote desde la colonia Pro Territorio. Saludos para mí de parte de yo. Compláceme con la canción de Netón Vega, se llama Tit Luna. Así se llama la canción, es que no puedo decir la otra palabra, pero pues, mira, para empezar, desde el nombre está, ni siquiera lo puedo mencionar al aire. Imagínate que yo ponga la canción. Y yo siempre les he dicho que si sus canciones dicen groserías, hablan en doble sentido, pues no se va a poder. Así que Laura Cetina, lo siento. Lo siento, pero no puedo ponerte esa canción que nos estás solicitando, porque toda la canción es una grosería, toda, empezando por el título. Entonces, lo siento mucho. Si tú quieres alguna otra canción, mira, te lo podemos complacer, pero que no tenga malas palabras, que no tenga groserías, así sí te complacemos. Pero sí, ya chequeé aquí la letra de la canción y toda la canción es... Está hasta peor que Bad Bunny. Todavía Bad Bunny, bueno, pues ya nos dijeron que sí hay algunas canciones que sí se pueden poner porque no digan ni groserías, pero pues esta, híjole, no hombre. Así que, Laura Cetina, ahí los saludos para ti hasta Pro Territorio. Así que ya sabes, si quieres alguna otra canción que no tenga groserías, con mucho gusto te lo vamos a estar complaciendo aquí en Sol Estéreo. Así que también les menciono los números para que pues se sigan comunicando, ya sea a través de un WhatsApp, un mensaje de voz, una llamada a la cabina al 983-83-238-85, 983-83-238-85. Así que ya saben, aquí esta noche estamos al 2x1, dos canciones de tu cantante o grupo favorito. Dos canciones de tu cantante o grupo favorito. Ah, lo siento mucho, Laurita, aunque me miras con esos ojitos, no se puede, siempre lo hemos dicho. Porque pues imagínate que yo ponga esa canción que dice muchas groserías, nos multan, me corren. Y luego, ¿quién va a ser solo para desvelados? No se puede, no se puede. Así que, Laurita Cetina, lo siento, pero no se puede poder esta noche. Así que, te digo, desde el nombre de la canción ya empezamos mal. Pues sí. Y díganme, sí o no, siempre les hemos dicho que si sus canciones o la canción que ustedes nos piden dice malas groserías, no se los vamos a poder poner. Porque pues tenemos lineamientos, hay estatutos, entonces pues sí, hay muchas cosas que pues por eso no podemos. Entonces, lo siento. Pero bueno, en lo que ustedes se siguen aquí comunicando conmigo en esta noche de desvelados, nos siguen aquí solicitando sus canciones favoritas, porque recuerden que esa noche estamos de 2x1, hoy es viernes de 2x1, dos canciones de tu cantante o grupo favorito. Aquí estaremos hasta las 11:30 acompañándoles. Vamos a escuchar dos temas de La Quinta Estación, Que Te Quería y Me Muero. También vamos a escuchar dos temas de Lele Pons. Uno es Bloqueo y otro a dueto con su esposo, el Huayna, con su tema Se Te Nota. Y regresamos con más aquí en Solo para Desvelados.

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0: Ya a las 10 con 17 minutos, 10 de la noche, 17 minutos. Seguimos aquí con más en este espacio de Solo para Desvelados, aquí en esta su estación favorita, Sol Estéreo 97.7. Y aquí tenemos mensaje de voz de nuestro buen amigo Ricky, que vamos a escuchar.
1: Buenas noches, amigaza. Buenas noches, amigaza.
0: Buenas noches.
1: Aquí saliendo por la cena, dando la vuelta obligatoria. Bueno, ya ando solito y no me acompaña Eli porque se quedó a dormir al bebecito. Pero aún así te mandamos muchos saludos, amiga. Que tengas una excelente noche, una bonita noche. Y será que nos puedas complacer, por favor, con dos canciones. Me puedas complacer más bien. De La Adictiva, la de Después de Ti, ¿Quién? Y la de Durmiendo en el Lugar Equivocado. Te lo agradezco mucho, amiga, que estés de lo mejor. Un fuerte abrazo, tu amigo Ricky. Bendiciones.
0: Ricky, pero hoy es noche de dos por uno. Dos de La Adictiva o dos de San José de Mesillas. ¿Qué quieres escuchar? Porque Después de Ti, ¿Quién? Es con San José de Mesillas. Y Durmiendo en el Lugar Equivocado es con La Adictiva. Entonces... Dime, ¿qué quieres escuchar, Quique? Ah, por cierto, ¿qué van a cenar con Eli? Y, por cierto, feliz día del niño para bebé Masi, que bueno, pues ayer fue su primer festejo del día del niño, que ya vimos que lo llevaste ahí a remojarse. Así que, pues saludos con mucho gusto. Para ti, Ricky, que saludos para él y saludos también para bebé Masi. Y les mandamos un abrazo. Entonces, ya no más falta que tú me digas qué quieres escuchar. Entonces, dos canciones de La Adictiva o dos canciones de San José Mesillas. O bueno, te ponemos de las dos. Te ponemos por aquí. Pero a ver si nos dices, por aquí tenemos mensaje, nos dicen buenas noches, saludos para Alexandra de parte de Luis Antonio, que la quiere mucho. Ahí están los saludos, con mucho gusto para Alexandra de parte de Luis Antonio. Y recuerden, amigos, que esta noche de viernes este 2x1, dos canciones de tu cantante o grupo favorito. Así que si quieren escuchar dos canciones de ese cantante que a ustedes les gusta o de ese grupo musical que a ustedes les gusta, bueno, pues hoy pueden disfrutar de dos canciones. Así que pues comuníquense conmigo, ya sea a través de un WhatsApp o un mensaje de voz o una llamada a la cabina al 983-83-238-85, 983-83-238-85. Que bueno, pues aquí estaremos con ustedes hasta las 11:30 de la noche. Así que ya nos queda casi una hora. No, más bien nos queda una hora para seguirles complaciendo con sus canciones favoritas. Así que aprovechen este momento para irse comunicando aquí conmigo en Solo para Desvelados.

0: Bueno, pues aquí tenemos otro mensaje de voz. A ver, qué nos dicen por aquí? Vamos a escuchar.
1: Buenas noches, Jazz. Muy buenas noches a los desvelados. Saludos. Saludos para ti, para tu público. ¿Será que me puedas complacer con dos canciones de banda El Mexicano? Ay, las que tengas ahí, Jazz. Porque las del banda mexicano tan sabrosonas. Que tengan buenas noches.
0: Ok, perfecto. De banda El Mexicano. Ok, ok. Claro que sí. Claro que sí, te complacemos. Pero en el siguiente bloque musical. En el siguiente bloque musical te complacemos a ti con muchísimo gusto. Saludos para ti. Para ti, Rubén. Y sí. Así es lo que nos preguntas por acá. Pero, pues ya ni modos. Así que bueno, pues vámonos. Vámonos con la música. Vamos a escuchar esto que ya tenemos aquí ya listo para ustedes. Son la misma. No, La Adictiva es otra. La banda San José de Mesillas es otra. No son la misma, Ricky, que banda de San José de Mesillas. No.

Tienes razón, Ricky, que tienes razón. Ya nos fuimos con el San Google. Ya nos fuimos con el San Google, es verdad. Antes se llamaba la Adictiva Banda San José de Mesillas y ya ahorita ya se quedaron solo como la Adictiva, es verdad, es verdad. Es que mucho así de música, grupero, banda, casi no tenemos conocimiento porque casi no me gusta la música grupera, banda. Yo soy más así como que de pop, más música, pop en inglés, en español, entonces. Pero ya corroboramos con San Google y es verdad, tienes razón. Bueno, ok, ya tengo listos sus temas, ¿va? Ahorita lo vamos a escuchar. Así que, bueno, pues vámonos con la música. Vamos a escuchar a la Adictiva Banda San José Mesillas. Después de ti, ¿quién? Y Durmiendo en el Lugar Equivocado. Y vamos a escuchar dos temas de Banda El Mexicano: Ramito de Violetas y ¿Qué le pasa a Lupita? Así que les dejo con esto. Y regresamos con más saludos, con más complacencias, aquí en Solo para Desvelados.

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7: 6 de la mañana en punto. Muy buenos días. Como siempre, saludando a los amigos locatarios de los diferentes mercados de esta ciudad capital, a los que estamos iniciando jornada laboral, a los que en un momentito más se van a descansar.
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Ya a las 10:46, 10:46. Tenemos saludos para M&M, que nos solicita a Chayanne con Tu Pirata Soy Yo. Y fuiste un trozo de hielo, ok. Ok, saludos para Modesto Manzanilla, M&M, que nos solicitó a Chayanne. Y también tenemos saludos para nuestra amiga Jenny, a Orange World Belice. Nos dicen, hola, buenas noches, Jazz, aquí saludándote esta noche. Feliz día del trabajo. Me puedes complacer con dos temas de La Mafia. ¿Qué haré yo? Y Me Estoy Enamorando. Claro que sí, Jenny. Saludos para ti, con muchísimo gusto. Que tengas una excelentísima noche. Pásatela increíble. Saludos para mi amiguita Cristaline, para su hermanito Cristian y para el primito Chiván. Ahí están los saludos, con muchísimo gusto. Hasta ahora en Chihuahua, Belice. También para tu mami. Bueno, pues recuerden, estamos con saludos, con complacencias aquí en esta noche. Aquí estamos con ustedes compartiendo. Así que, pues les invito para que pues sigan en sintonía de Sol Estéreo 97.7. No hagan rumores de internet o redes sociales. Porque bueno, cada cosa que preguntan, cada cosa que dicen y cada respuestas o comentarios que hacen, que pues la verdad ni al caso. Pero en fin, nosotros aquí vamos a continuar con la programación que tenemos aquí en Sol Estéreo. Y les menciono los números para que ustedes se sigan comunicando, ya sea a través de un WhatsApp, un mensaje de voz, una llamada a la cabina al 983-83-238-85. 983-83-238-85. Vamos a escuchar a Chayanne. Vamos a escuchar eso que nos están solicitando. El Chayanne, Fuiste un Trozo de Hielo y Tu Pirata Soy Yo. Vamos a escuchar a La Mafia con Sheila Durkal, ¿Qué haré yo? Y Me Estoy Enamorando. Así que les dejo con esto. Continuamos con más aquí en Solo para Desvelados.

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0: Ya las 11:06, seguimos aquí con más en este su espacio de Solo para Desvelados. Tengo un mensaje de voz por aquí.
1: Hola, mi amor, ¿cómo estás? Oye, pues te ando escuchando aquí desde Cozumel, mi vida. Y hay que escucho que estás regalando músicas al 2x1 aquí en Desvelados. A ver si quieres, si me pones ahí los de Grupo Mier. Los de los Mieros. Porfa, te quiero mucho. Cuídense, saludos a todos.
0: Claro que sí, con mucho gusto. Saludos para ti, papá. Hasta Cozumel, ya ven que mi familia me quiere mucho. Hasta Cozumel. Desde Cozumel nos escuchan y bueno, pues él anda ahí trabajando para escuchándonos. Así que papá, te mando un beso, un abrazo. Igual para mamá, que que no hablamos todos los días, pero sí estamos al pendiente de nosotros. Porque bueno, pues ellos trabajan, nosotros trabajamos, entonces a veces no coincidimos en nuestros horarios, pero nos amamos. Así que papá, te amo mucho, te mando un beso, un abrazo y por favor con cuidado, por favor, no queremos más accidentes. Y es que bueno, pues es que él maneja el camión de la basura, de la recolecta de basura ahí en Cozumel. Entonces, es que a veces nos dice que luego están los carros así como que no dan paso, pero pues ya él ya sabe ahí maniobrar el camión. Entonces, bueno, saludos para ti, pa, un beso. Ya tengo aquí algo de los Mier para complacerte, ¿va? Y a ver, aquí tenemos otro mensaje que nos dicen: hola, soy Yale, aquí escuchando Solo para Desvelados. ¿Me podrías complacer con la canción Como Yo a Ti de So Min? Ok, perfecto. Claro que sí. Saludos para ti, Ale. Ya tengo algo de So Min por aquí también. Y recuerden que es 2x1, Dos por uno. Lo que ustedes gusten escuchar. Y ya es que ya casi nos vamos, ya casi nos vamos. Yo creo que después de este bloque que vamos a poner, pues ya regresamos para despedir. Pero vamos a ver si aún nos quedaría para un par de canciones más. Pero por lo pronto, este bloque sí va a estar medio raro, porque vamos a escuchar a los Mier con Te Amo y Cómo Estás Tú. Y vamos a escuchar también a esta chica coreana, Jung Soo Min. Vamos a escuchar Como Yo a Ti y Love Me Like a Fun. Así que les digo que va a ser medio raro. Pero vámonos con estos temas y regresamos para despedir este espacio de Desvelados.

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12: 6 de la mañana en punto. Muy buenos días. 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
11: Ya las 11:26. Y bueno, amigos, pues llegó la hora de despedirnos. Muchísimas gracias por habernos acompañado en esta noche aquí en Solo para Desvelados. Mañana estaremos de nueva cuenta con ustedes para acompañarles en los sábados. Sábados de paranormal. Relatos paranormales en Solo para Desvelados. Así que mañana tendremos saludos, complacencias y relatos paranormales. Así que no se lo pueden perder. Mañana sábado 2 de mayo del 2026. Me despido con ese tema de Lady Gaga y Bruno Mars, Die With A Smile. Así que espero que les guste, que lo disfruten. Nos escuchamos mañana.

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5: ¿Sabías que en México se practican 70 cesáreas por cada 100 nacimientos? La Organización Mundial de la Salud recomienda que sean solo 15. ¿Por qué? ¿Conveniencia médica? ¿Miedo al dolor? ¿O hemos olvidado que el cuerpo femenino está diseñado para dar vida? El parto natural es un proceso fisiológico para el que todas las mujeres están preparadas. Sin embargo, algunos bebés no tienen esa opción y deben nacer por cesárea para evitar riesgos mayores.
6: La clave está en saber cuándo es realmente necesaria.
5: La cesárea es una cirugía que consiste en un corte en el útero para extraer al bebé. Ha salvado muchas vidas de mamás y bebés. Pero si la mujer vuelve a embarazarse poco después, corre el riesgo de que el útero se rompa en el sitio de la incisión previa. Aunque es una complicación rara, puede suceder en menos del 1% de los casos. Pero en México, contra las recomendaciones de la OMS, el número de cesáreas va en aumento. Pero atención, toda mujer tiene derecho a elegir el método de dar a luz. Y también derecho a recibir información científica completa para tomar decisiones informadas, porque una cesárea innecesaria tiene consecuencias reales. Los beneficios del parto natural están en la rápida recuperación de la mamá. En menos de un día ya puede moverse sin dolor intenso, puede cargar a su bebé, amamantar cómodamente y caminar sin ayuda. Además, durante el trabajo de parto, el cuerpo produce oxitocina, conocida como la hormona del amor. Esta molécula se secreta en el cerebro, viaja hasta el útero y desencadena el trabajo de parto, generando contracciones que ayudan al cuello de la matriz a abrirse. Es química natural del nacimiento.
6: No es dolor sin sentido.
5: Cada contracción tiene un propósito. El proceso culmina con el nacimiento natural. Entonces, ¿parto natural o cesárea? La respuesta no es una moda ni una conveniencia. Es una decisión médica basada en evidencias. El parto natural debe ser la primera opción cuando no hay complicaciones. La cesárea debe ser el recurso que salva vidas cuando realmente se necesita. Porque traer vida al mundo no debería ser cirugía de rutina programada a conveniencia. Es el milagro más antiguo de la humanidad. Y el cuerpo femenino, cuando todo está bien, sabe exactamente cómo hacerlo. Respetemos ese saber milenario y usemos la ciencia médica cuando realmente la necesitemos.

0: con información de la doctora Yolitzma Arlet Musino Manjarres, del Hospital de Ginecobstetricia Luis Castelazo Ayala del IMSS y de la Facultad de Medicina de la UNAM. Un guión de Leonardo Santiago con información del portal Ciencia UNAM. Les saluda Mónica Genis.
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2: Nueve de la mañana con 48 minutos.

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11 de la mañana con 6 minutos, 11 con 6, sábado 2 de mayo de este 2026. Muchas felicidades a los que están cumpliendo años o celebrando algo en especial. Y por supuesto, 983-83-23885 para que te comuniques con nosotros. Para los mensajes de texto, WhatsApp y voz, el mismo número, 983-83-23885. Muy buenos días, que su día sea productivo, por supuesto. Por aquí andamos buscando los temas. Así que dice por acá, ¿cómo te recuerdo de los temerarios? Bueno, pues vámonos con los temerarios y esto que se llama ¿cómo? ¿Cómo te recuerdo? 983-83-23885.

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0: 11 de la mañana con 15 minutos. Muchas gracias el tiempo que nos quede por aquí. Salimos a las 12:10, ahí un detallito, pero mañana obviamente estaremos desde muy temprano para traerles la programación que ustedes tienen, el fin de semana, que sea productivo, que sea bonito, sonríale a la vida. A pesar de los pesares, todos tenemos unas circunstancias bien, bien complicadas, pero usted sonríale a la vida. Dice, hola Lore mía, buenos días, por favor, la canción Amor es solo amar de Mónica Naranjo. Saludos para Enrique y amiga Lore, saludos para ti, Dios te bendiga mucho y que tengas un maravilloso mes de mayo con muchas bendiciones. Gracias, soy Adi. Gracias, Adi. Es que en la mañana no estaba en cabina, se suponía que era mi... que es mi descanso, pero un detalle. Mejórate, Gallito, por favor. Así un saludo a nuestro compañero Héctor Valdés Maldonado. Que se mejore. Y bueno, vámonos con más. Ya está, la de Mónica Naranjo. Amor es solo amar. Dice por acá que tengo más mensajes. Uy, permítame tantito. Hola, ¿qué tal? Muy buenos días. ¿Será que puedas poner vínculo de Enjambre? Un saludo a mi abuelita Chayito, que está en camino a playa. Bueno, pues saludos a la abuelita Chayito, que va camino a playa. Déjame ver si está por acá Enjambre, vínculo, y si se puede programar, con muchísimo gusto, ¿va? Va que va. Muchas gracias. Y que todavía falta más.
1: Paisanita, muy buenos días. Espero que esté bien.
0: Muy bien.
1: Es una música ya del rancho.
0: Del rancho, ¿verdad? Supergrupo Juárez, ahorita lo busco, paisano Antolín, que sea productivo su día también. Ya creo que ya anda taxiando desde muy temprano. Tengo mensaje de voz.
2: Hola, buenos días.
0: Buenos días.
2: Lorena.
0: Buenos días.
2: Peticiones.
0: Gracias.
2: ¿Me puedes complacer con una música de Hugo Ruiz? Esa es de la música de la playa.
0: Hugo,
2: gracias.
0: Ruiz. Hugo Ruiz, la playa. A ver, voy a checar por acá si estaba por acá Hugo Ruiz con la playa, pero si no la buscamos y la colocamos, por supuesto. Así que bueno, no tengo acá la playa, pero buscamos a Hugo Ruiz con la playa en un momentito más. Mientras tanto, vámonos con Mónica Naranjo. Ay, Dios mío. Amor es solo amar. 11 de la mañana con 19 minutos.

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11 de la mañana con 30 minutos, con razón, y yo ando buscando la playa y no la encuentro. Sí, vete a Cancún, me van a decir. No, ya se llama Cumbia del Mar, amigo, no era la playa. Y por eso, digo, ¿y ahora? ¿Por qué no sale? ¿Por qué no me aparece la playa?

0: Bueno, por acá, buenos días, Lore. Saludos a Cabina, excelente sábado. Gracias, bendiciones, que se multipliquen. Puedes poner la de los Askis, cualquiera. Sí, ya sé que te encantan los Askis. Voy a hacer un bloque musical, para que... pues es que entramos tardecito porque pues andamos aquí por allá y acullá. Los Askis, vámonos con... Te daré una rosa de los Askis. Ya está, terminación 23. Por supuesto que sí. Dice, es que yo estaba buscando, se los juro, estaba yo buscando playa. Dije, no, es domingo, fin de semana, yo lo necesito. Pero no se puede.
1: Oye, compa. ¿No que no?
0: Dice por acá, buenos días, Lore, que tengas excelente mañana, muy calurosa, pero una excelente mañana, como se antoja un agua de coco de allá de Juchitán. Y con, es que el agua de, es que no puedo hablar mucho para que nos pueda yo programar, pero el agua de coco de Juchitán viene con la carnita que le decimos nosotros acá, bueno, pues viene también así el agüita de coco con mucho hielo. Sin alcohol, por favor. Dice, para calmar este calor, por favor, compláceme con una canción de Posible de Michael Jackson, Smooth Criminal. Por supuesto que sí. Vamos a hacer todo un collage de música.
2: Me voy a presentar a la máquina de hacer cumbia desde el puerto de Veracruz.
0: Bueno, ya está, por supuesto. Tengo saludos por acá. Híjole, corriendo. Nos vamos acelerando, por supuesto. Es que la gana, así como está el clima, el calorcito, el agua de coco y no sé qué, nos ponemos a bailar, no importa, en el taxi no, ni en la plataforma, no, porque podemos provocar un accidente en casita, lavando, barriendo, trapeando, en el negocio ahí como que moviendo la cinturita, si hay cintura todavía. Los hombres, disfrute su día, la verdad, sea productivo, sonríale, a pesar de los pesares. Dice una de Nelson Cancela, el oso polar para mis hijos Lucerito y José Manuel y para Leito. Andamos de compras. Uy, ¿quién como usted, don Manuelito? Me voy rapidito con estos temas. Llega Hugo Ruiz, que se me perdió la playa, caramba, y era cumbia del mar. Bueno, pues Hugo Ruiz con la cumbia del mar. Llega también Nelson Cancela con el oso polar. Los Askis nos dice, te daré una rosa. Mejor un ramo, por favor. Y Michael Jackson con Smooth Criminal. 11 de la mañana con 33 minutos.

0: 11 de la mañana con 49 minutos y tenemos el mensaje de voz.
1: Muy buenos días, Lorenita.
0: Muy buen día.
1: De parte de aquí de tu fiel radio escucha, Orlando.
0: Gracias.
1: Híjole, pues a ver, Lorenita, si te es posible, podría complacerme con una cancioncita de Gerardo Díaz. Se llama El Albañil. Ahí para todos mis guatachos, todos mis amigos albañiles, especialmente ahí para Willy y la banda malandra que lo acompaña. Saludos y feliz sabadito.
0: Pues saludos a Willy y la banda malandra, mañana es su día. Ay, la chicharra con pico de gallo. Ay, qué rico. Pico de gallo, la chicharra y unas buenas frías ayer para mañana, ¿eh? No sé si desde hoy algunos van a festejar, pero mañana es 3 de mayo, día de la Santa Cruz y de los albañiles. Por supuesto, ya está Gerardo Díaz y su jerarquía con El Albañil. Vámonos con más, gracias. ¿A dónde me quedé? Bueno, por acá, así sigo, ¿dónde me quedé? Buen día, Lore, compláceme con una canción de AC/DC, la de Back in Black. Ya está, por supuesto. Por acá tengo mensaje, dice el saborín que... Los Joaos.
2: Lore.
0: Mande.
2: Son los Joao. Vamos a la playa.
0: Perfecto, vamos a la playa. Vamos a la playita. Ya está. Un momentito lo colocamos. Y dice por acá. A ver. Muchas gracias, Terminación 28. Dice, ¿podrías poner una de Daniela Romo, la que tengas a la mano? Celos de Daniela Romo, celos de tus ojos cuando miras a otra chica. Uy. Y tengo muchos celos. Así dice la canción.

Ok, dice, buen día. Escucha, gracias. Juguito de piña o amor por internet. Gracias, feliz sabaduki. Sí, ¿verdad? ¿Cómo que hermano? Dije, ¡ah, carambas! ¡Ah, carambas! ¿A qué horas? ¿En qué momento? Sí, en un momentito más seguimos con este. Ya pedí autorización. Si me quedo 10 minutos más con las complacencias, me dijeron, sí, tú quédate la hora que quieras. Y no es cierto. Tú habla todo lo que tengas que hablar. Ándele, pues. Pues vámonos con este bloque musical. Regresamos con Juguito de Piña o Amor por Internet. Muchísimas gracias. Saludos. Vámonos con Gerardo Díaz y su jerarquía. El albañil llega AC/DC con Back in Black. Los Joao nos dice, ay, vamos a la playa a tomar un agua de coco. Y cierra este bloque musical Daniela. Ay, Dios mío, esos celos, 11:52.

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0: 12 del mediodía con 12 minutos y déjeme le cuento algo. ¿Ves borroso? ¿Te cuesta leer el celular? ¿Tus hijos usan muchas pantallas? Es momento de revisar tu vista. 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Y bueno, ya está por acá Juguito de Piña, gracias, terminación 04. Dice que tengo por acá este mensaje de voz y ya me estoy despidiendo, ¿eh?
1: Buenos días, hermosísima Lorena. ¿Será que me puedes complacer?
0: Sí.
1: Con una canción de Adrián Mar, Árbol sin hojas. Aquí te saluda el Lobo Solitario del Portal 597. Aquí estamos 24/7. Los 365 días del año. Que pases una bendecida tarde de sábado.
0: Y me recordó, Mesa que vas a aplaudir. Dreadmar, ya está, Árbol sin hojas, Lobo Solitario, que se multiplique, los micros. 7351 para todos los amigos taxistas, por supuesto. Dice, hola bella, ¿podrías poner algo de Pimpinela, por favor? Aquí ando haciendo pétalos para mis flores eternas. Saludos desde Bicentenario, feliz sábado. Igualmente hermosa, terminación 99. Ya está Pimpinela. No me dices cuál, pero olvídame y pega la vuelta, ya está.

0: Por acá tengo mensaje de voz.
1: Hola, Lorenita. Oye, no escuché el programa. ¿Lo podías repetir desde el principio, por favor? Ya no. Sé que ya no voy a alcanzar una foto, pero si alcanza para mandarte los cordiales, chaparrita hermosa. Que tengas excelente día y bendiciones donde quiera que estés.
0: Por supuesto que sí. Bendiciones también para ti, Reno. Y me despido. Yo los dejo con jugo de piña del Super Show de los Vázquez. También llega Dreadmar con Árbol sin Hojas. Llega Pimpinera, Olvida mi Pega la Vuelta. Y nos escuchamos mañana en punto de las 6:30 de la mañana. Hasta entonces, buenas tardes.

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3: Doce con 27 minutos.

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1: Con 31 minutos.

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2: Doce con 34 minutos.

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4: 12:43 minutos.

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2: Juanes y Bomba Estéreo, Muérdeme. Siete minutos y la una.

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1: Tres minutos y la una.

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0: Una con 12 minutos, hora exacta.
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2: 1:49 minutos, 1:49.

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Exactamente, las 2 de la tarde con 4 minutos. Vamos a abrir nuestras líneas en este momento. Vamos a escuchar teléfono libre. Vamos a recepcionar tus llamaditas al número que pues es clásico en la radio en Chetumal, 83-238-85, a través de nuestra línea fija y a través de el WhatsApp oficial de los saludos, ya lo sabes, 983

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1: Escuchamos a Yesid y a Kalimba, un amor así. Exactamente las 2:13 2:13 es la hora exacta.
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8: Exactamente, las 2 de la tarde con 15 minutos, 2 con 15 minutos, te recordamos nuestro WhatsApp. Por acá dice mi George, ponme una canción de Maná, una de los éxitos de Maná, pero los éxitos de antaño. Ok, por acá tomamos nota. En este sábado 2 de mayo... Y entramos al mes dedicado a mamá. Saludos a todas las mamás de Chetumal, de México y de todo el mundo. Aunque pues no debe haber un día específico para mamá. Debe ser diario, todos los días hay que adorarla, amarla, decirle un te quiero, una florecita, un detalle. No hay que esperar a que llegue el 10 de mayo, hay que celebrarla todos los días del año. 983-83-238-85, a través de nuestra línea telefónica o a través de el WhatsApp. Vamos a escuchar este temita que me piden, aquí está, vamos a programar esto de... Este tema de Maná, aquí está... Oye, mi amor.

0: 2:21, 2:21 minutos. Aquí estuvo Maná y uno de sus temas clásicos. Oye, mi amor. Vamos a escuchar un tema ahora de Ozzy Osbourne, el recién fallecido, hace poco falleció esta gran leyenda del rock a nivel internacional. Y vamos a escuchar uno de sus temas más conocidos. Es un tema que grabar en sus inicios de su carrera. Esto se llama Mama, I Coming Home. Mama, regreso a casa. Ozzy Osbourne.
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3: Exactamente, exactamente, las 2 de la tarde con 31 minutos, bueno, 2:32 minutos en este momento, cambiando las manecillas del reloj. Buenas tardes, mi buen George, un saludito para mis nietos Iván e Isaac, de parte de su abuelo Isaac, una rolita de la Sonora Santanera, La Boa, ok, la Nauyaca, ok, La Boa. En la boa, chico, en la boa, chico. Ok, por acá se la vamos a poner. Saludos, saludos en cabina, me dicen. Excelente. George, por favor, programa, si puedes, por allá, la de Black and White, porfitas. Te lo voy a agradecer. Ah, ok, es la de Michael Jackson, Black and White. Perfecto, por aquí la vamos a programar, claro que sí.

0: Ok, ok, qué bueno que se están conectando, Qué bueno. No se pierdan, recuerde que a las 5 de la tarde DJ Gillo va a hacer acto de presencia por acá con sus mezclas. No se lo pierdan a las 5, a las 5 de la tarde regresa porque usted lo pidió. Regresa el programa Master Mixer, lo mejor de la música mezclada a través de esta sintonía. Sol Stereo 97.7, no se lo pierdan. Aquí estaremos a las 5, de 5 a 6. Estén pendientes, muy pendientes, ¿eh? Vamos a ver, por acá me piden otro temita, otro mensaje.
1: Buenas tardes, señor Niño de Nacimiento. Aquí te saluda el Lobo Solitario del Portal 597. Aquí 24-7, por favor, complázame con la canción de Flautín de Miguel Aceves Mejías. Antemano, gracias y que pases una bendecida tarde de sábado, Giorgini.
0: Excelente, el Flautín. Muy bien, por acá la programamos. Miguel Aceves Mejía. Ok. Están entrando varios mensajitos. Buenas tardes, ¿será que me puedan poner la de reggae? Reggae in the dance. ¿Así se llama? Reggae in the dance. No había escuchado esta, pero reggae in the dance. Muy bien. Excelente, excelente, perfecto. 983-83-238-85. 983-83-238-85 a través de la línea directa o a través de el WhatsApp. A través del WhatsApp. Vamos a programar esta que me piden. Aquí está, pues, la famosísima Sonora Santanera. También es uno de sus grandes éxitos que sonaron a nivel global. Y aquí la tenemos. La boa.
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1: Y vamos a programar otro temita que me solicitan por este lado. Y ahora que se está poniendo de moda de nueva cuenta el gran ídolo, el rey del pop como se le conocía. Aquí está Michael Jackson, Black or White, blanco o negro, en teléfono libre.
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1: Regresamos, más musiquita para ti en Teléfono Libre, una canción de Sangre de Indio con la banda Machos, ok, la banda Machos, que no somos machos, pero somos muchos, decían. Vamos a continuar, aquí está otro temita que me piden a través de Teléfono Libre. Aquí está el pastor con Miguel Aceves Mejía.
2: El pastor, sí.
1: Este es el mechón blanco que canta. 2:44.

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7: Vamos a continuar. Ya vamos llegando a la recta final. 2:47. Bueno, aún tienes tiempo, aún nos queda un cuartito de programa para que nos envíes tu WhatsApp, tu saludo, tu algún tema que quieras escuchar a través de teléfono libre. Pon la canción Sangre de Indio con Banda Machos. Ok, ya la apunté, esta ya está en nuestro catálogo ya de las canciones seleccionadas. Vamos a escuchar, esta es una colaboración de Brother Culture con King Kong y Little Leon Sound. Está buena la canción, es un tema del género del dub dance. Esto se llama Reggae in the Dance. Vámonos.
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Exactamente, ya tres minutos para las tres. Vamos cerrando con este temita después de haber escuchado a Chaka Demos and Prayers con este temita del reggae bailable. Ok. Con este, bueno, vamos a cerrar ahora con Banda Machos, un clásico. De la banda Machos. Con esto vamos a concluir por esta ocasión, en este sábado. El teléfono libre, vamos a cerrar con esta petición que logró entrar a través de este espacio, en la cual les dimos oportunidad de que pidan sus canciones, ¿ok? Aquí les dejo con Sangre de Indio, la Banda Machos. 2 minutos y las 3.

0: Y estuvo la superbanda Machos. 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
7: Juan Luis Guerra, solo tengo ojos para ti. 3:08 minutos.

0: 3:15.
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1: rojo. 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

0: 4 de la tarde con 13 minutos es la hora exacta.
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0: Luis Miguel, Llamarada. 4:15.

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3: Exactamente, exactamente, las 4 de la tarde, 28 minutos. Y te recordamos, a las 5 tenemos el regreso de Master Mixer, un programa hecho para ti que te gusta la música 100% bailable. 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
1: Maluma Silvestre. 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
3: 4:39 minutos.

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6: Y me salió 4 minutos y las 5.

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Exactamente, exactamente, las 5 de la tarde con 4 minutos, 5 con 4 minutos. Y porque usted lo pidió, y porque ya era justo y necesario hacer un recorrido musical por la música que usted conoce, por la música que usted gusta, por la música que usted gusta bailar, disfrutar, escuchar. Regresamos con Master Mixer a cargo de DJ Gillo todos los sábados a las 5 de la tarde. Estamos iniciando la fiesta, mi gente. Estamos arrancando con lo mejor de la música, 80s, 90s, 2000s. Bueno, ¿qué digo 80s y 90s? También vamos a poner música setentera, claro que sí. Vamos a poner todos los géneros, música viejita, música moderna, música actual. Como ya dijimos, 70s, 80s, 90s, música de 2000s.

que usted ya se lo conoce de memoria. 983-83-238-85. Abrimos nuestras líneas y vamos a cerrar, bueno, en lo que respecta a mi turno del día de hoy, lo vamos a cerrar con broche de oro. Música muy buena para que usted se ponga en movimiento. Agradecemos al empresario Joaquín Omayo, como siempre, su respaldo, su confianza, que nos patrocine en este espacio Master Mixer con DJ Gillo. Estamos iniciando con este tema que se llama I Love Music. Es de OJ's. OJ's, con él estamos abriendo. Así que bienvenidos. Vamos a mover las patrullas. Vamos a ponerlos en movimiento. Bienvenidos.

Estoy seguro que recuerdan este tema. ¿Se acuerdan de VH People, la gente villana? Aquí está Macho Man. Ahí está. Buenas tardes, DJ Gillo, pon un clásico de clásicos, Hotel California, de las Águilas, te lo voy a agradecer.

Aquí está Lipsin y el pueblo funky. Recuerda para tus saludos algún tema que, bueno, si acaso la tenemos por acá, con gusto te vamos a complacer. Pero aquí ya me pidieron esta, pues es una balada, pero bueno, es este Hotel California. Aquí está Lipsin, pueblo funky. El número de WhatsApp en cabina 983-83-238-85. 983-83-238-85. Espero que estés divirtiendo en este sabadito. Sábado 2 de mayo. Mes dedicado a todas las mamás de Chetumal. Saludos a todas las mamacitas de Chetumal.

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10: Aquí está este superclásico Hotel California con Las Águilas.

fiebre de sábado por la noche, la época de los pantalones acampanados. Todavía recordamos, todavía está viva en la memoria cuando salió esta canción, cuando la bailaba John Travolta en esta pista iluminada de foquitos. Pero estaba muy padre, toda una época para recordar. Aquí en Master Mixer, recuerda el número en cabina 983-83-238-85 a través del WhatsApp. Saludos a Bartolo, el que se cansa solo. Saludos al Junior, igual allá en la López Mateos. Saludos a Don José, igual que nos sintoniza y que nos dice buenas rolas, muy buenas rolas. Mi DJ Gillo. Buenas tardes, mi gran Georgie, dice por acá. Pues acá estamos reviviendo este espacio que teníamos hace algunos años, Master Mixer. Por acá, como me pidieron esta calmadita de Hotel California, vamos a ponerles otra de las calmadas, pero que sí nos traen gratos recuerdos. A ver si le identificas. Esto se llama Tu Cabeza en Mi Hombro.

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0: Y ya regresamos, ya estamos en la recta final, estamos llegando a la recta final de Master Mixer. Y chamacos, les voy a dar un buen consejo, les voy a dar un buen consejo hoy. Cuando usted tenga alguna actividad fuerte por la mañana, en la noche, pues no se tome su café, ni lo combine con refresco de cola, porque luego se va a andar durmiendo, en serio se los digo. Por experiencia se los digo. No, sí, hoy tuvimos muchas actividades y se me ocurrió ayer, pues mezclar, ¿no? Porque tenía mucha sed, porque el café estaba frío y el otro también estaba frío. Y hoy, pues mis ojitos están bien pispiretos. Por acá tengo un mensajito, vamos a ver qué dice.
1: Oye, algo de Chicago, de la banda Chicago. La que tú le dices, George, ya te que hablas de calmadas, vamos a escuchar a algo de Chicago. No importa que sea de las últimas rolas de Chicago, ya ves que Chicago ya al final se volvió muy meloso. Pero están buenas sus rolas, están buenas sus rolas. La gran banda Chicago. Saludos, George.
0: Ok, me pueden llamar DJ Gillo, ya saben que tengo varias facetas. Cuando estoy mezclando los sábados, soy DJ Gillo, pero la gente me reconoce. Buenas tardes, por favor, ponme una de Bon AM, la de Brown Girl on the Ring. Ok, bueno, por aquí me piden esta de Chicago y aquí los complacemos. Aquí está la banda Chicago, es difícil decir lo siento. 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

Y ya nos vamos, mi gente. Muchísimas gracias por acompañarnos en este regreso de Master Mixer a Sol Stereo, después de un buen tiempo que estuvimos fuera de este programa. Bueno, regresamos. Nos da mucho gusto que nos acompañe todos los sábados de 5 a 6 de la tarde. Se quedan con el último tema. Bueno, le voy a poner una partecita ya para irnos con Bonnie M. Con esto nos vamos. Cuídense mucho. Hasta la próxima semana. Hasta la vista, baby.

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1: 6 de la tarde con 11 minutos.

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6: 6 de la tarde, 43 minutos.